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1: El gobierno de Veracruz anunció una inversión de 950 millones de pesos para ampliar el World Trade Center de Boca del Río, un proyecto de infraestructura que duplicará su capacidad operativa para posicionarlo entre los 5 recintos de convenciones con mayor extensión en México. Escuchamos a la gobernadora Rocío Nale.
2: Somos un gran estado, tenemos 750 kilómetros de litoral, tenemos mucho que aportar y sobre todo ofertar. Empezamos desde el primer día con una promoción turística y cultural para atraer grandes congresos.
1: El diputado local y dirigente de la sección 32 del Sindicato Nacional de Trabajadores de la Educación, José Reveriano Marín, defendió el que la actual secretaria de Educación de Veracruz, Raquel Bonilla, no cuente con un título de docente.
3: Yo te puedo decir que si hacemos una revisión de los secretarios de Educación, no todos han sido maestros. O sea, la Secretaría de Educación siempre ha estado en abogados, está en psicólogos, en maestros.
1: Este viernes, en sesión solemne celebrada al mediodía, el cabildo del Ayuntamiento de Úrsulo Galván tomó protesta al doctor Pedro de Jesús Rosado Guzmán como presidente municipal. Pedro de Jesús fue registrado como presidente en la planilla que resultó ganadora en el pasado proceso electoral municipal en calidad de suplente. La toma de protesta deriva de la determinación adoptada el pasado miércoles por el Pleno del Congreso del Estado, mediante la cual se resolvió la separación del cargo del presidente municipal propietario y en consecuencia se acordó llamar al doctor Pedro para asumir el puesto.
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0: Ya son las 6 de la tarde con 12 minutos, Jalapa. Buenas tardes, ¿cómo están? Bienvenidos a los Oldies del 955. ¡Qué felicidad! ¡Qué alegría estar con ustedes esta tarde! Y bueno, estaremos juntos hasta las 10 de la noche. Los Oldies duran no más una hora y media. Y la última media hora es de complacencias, en punto de las 7. Así que de una vez, si quieres ya, ya había mandado tu mensajito, tu nota de audio a través del 2281-614-955. Ese es nuestro WhatsApp. Repito, por si lo quieres guardar, no lo tenías. 2281-614-955. Vámonos con más música. Llega Soda Stereo con Nada Personal del año 85. Y la disfrutas aquí, en los Oldies.
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15: ¡21 grados el clima en Jalapa!

0: Ellos son los fascinantes Moenia y la canción se llamó No Dices Más. Son las 6 de la tarde con 38 minutos. Seguimos disfrutando de la música que cuenta tu pasado. Seguimos en los oldies. Y yo quiero leer sus mensajes, quiero recibir esos WhatsApp para mandar sus saludos y sobre todo para poner sus canciones. En punto de las 7, de 7 a 7.30 hay complacencias oldies. Van a sonar esas canciones que tanto recuerdan tu pasado. Y bueno, ya, vámonos con la siguiente canción. Se llama Lemon Tree y es de la banda alemana Fool's Garden. La lanzaron en 1995 en el álbum Dish of the Day. Y la letra habla de la soledad y el aburrimiento al esperar a alguien mirando un limonero. Ahí les va. Resulta que Peter von Handler, el vocalista, escribió la canción un domingo aburrido por la tarde mientras esperaba en su sala a que llegara su novia. Ella nunca apareció y ese tiempo libre inspiró esta canción. Aunque cantan en inglés y su nombre suena muy americano, la banda es originaria de Alemania y se convirtieron en un enorme éxito internacional en el 96, alcanzando el puesto número uno en las listas en Alemania, en Austria, en Noruega, en Suecia. Y bueno, ya, súbele todo el volumen a tu radio y disfruta esta canción. Fool's Garden nos canta Lemon Tree y lo disfrutas aquí en Los Oldies.
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0: Mensaje del arzobispo Jorge Carlos Patrón Wong.
1: Jesucristo nos enseñó con su vida y sus obras que la verdadera grandeza consiste en servir. El servicio que brota del amor que recibimos de Dios y que se transmite en cada servicio generoso a quien nos necesita. El amor hecho servicio a las personas que entran en contacto con nosotros muestra un corazón cristiano y auténticamente humano. Dios nos dará hoy muchas oportunidades para ayudar, escuchar, alentar o consolar a alguien. Tu servicio humilde, hecho con amor, siempre deja una huella de Dios. Con María, todos discípulos misioneros de Jesucristo, Dios te bendice.
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12: 20 grados, el clima en Jalapa.

Ahí estuvo Quad City, la canción se llamó Space Jam. Ya son las 6 de la tarde con 51 minutos y continuamos con más Oldies. La música que cuenta tu pasado. Por cierto, ya falta poquito, cada vez menos para escuchar tus complacencias Oldies. Y llega el momento de escuchar a una banda mexicana que se llama Nicky Clan. Y nos trae una canción que se llama No Me Digas Que No. Bueno, resulta que en realidad es un cover en español. La canción original se llama Boy Like You, fue escrita por compositores americanos y grabada en 2004 por Diana De Garno. La versión en español se adaptó y adivinen quién. ¿Quién la escribió? Patti Cantú. Bueno, y bueno, ya hice la letra en español para justamente para este álbum.

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2: El SAT presentó el programa de regularización fiscal. Se trata de un esquema mediante el cual los pequeños y medianos contribuyentes pueden ponerse al día con sus pagos y obtener reducciones de hasta 100% en multas, recargos y gastos de ejecución. Escuchamos al administrador general de recaudación del SAT, Gary Flores Hernández González.
3: Es un programa muy atractivo y que va dirigido a pequeños y medianos contribuyentes que tengan algún tipo de adeudo, algún tipo de retraso, algún crédito fiscal por alguna auditoría que se practicó años atrás.
2: El gobierno de Veracruz prepara una propuesta de rescate económico para evitar el cierre definitivo del Ingenio San Pedro. Así lo dijo la gobernadora Rocío Nale.
4: Vamos a esperar, se les va a presentar el lunes, creo, una propuesta y esperar a que llegue el dueño. Sí, sí, la empresa ha mostrado diálogo y agradecimiento. Agradecimiento de que hay un acercamiento y les estamos proponiendo algo.
2: Juliana Ruiz Martínez acudió esta mañana al Congreso del Estado, donde recibió la notificación oficial del decreto aprobado en sesión extraordinaria el pasado 5 de agosto, mediante el cual fue llamada a asumir la presidencia municipal de Ixhuatlán del Sureste. La edil suplente recibió el documento que da continuidad al procedimiento legislativo para que pueda tomar protesta ante el Cabildo Municipal y encabezar la administración local. Será este viernes a las 8 de la noche, cuando Ruiz Martínez rinda protesta de ley en el Ayuntamiento de Ixhuatlán durante una sesión de Cabildo convocada para formalizar su llegada al cargo.
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no saben cómo gocé esta canción. Es más, acabo de subir un video a mi Instagram gozando esta canción. Deliciosamente gozándolo. Si lo quieren ir a ver, vayan todos a verlo. Arroba JeanRicoF es mi Instagram. Y bueno, oigan, seguimos con más. Y ya arrancamos con los saludos, con las complacencias. Empiezo a entregar aquí poco a poco sus pedidos. Van saliendo. Ya salió el de Sean Paul con Sasha, I'm Still In Love With You. Y vámonos con otra gran canción que nos pide nuestro amigo Alejandro Molina desde el puerto de Veracruz, amigo. Ya tenemos tu rolita. Súbele. Miguel Bosé ya está para ti. Si la quieres. Ah, no, no es cierto. No, estamos en los oldies. Los oldies.

Ahí estuvo Alaska y Dinarama. La canción se llama ¿A quién le importa? Ya son las 7 de la tarde con 20 minutos y seguimos con más Complacencias Oldies. La música que cuenta tu pasado ya arrancó. Ahí estuvo Alaska y Dinarama, antes Amanda Miguel, y abrimos con Miguel Bosé. Y es el momento de escuchar a Bruce Springsteen. La canción se llama Born in the USA, del año 84. Y Mariano, tu canción ya está, amigo, disfrútala. Si la quieres, aquí la tienes.

0: Mensaje del arzobispo Jorge Carlos Patrón Wong.
1: La Eucaristía no es una obligación, es un don, es el regalo más grande que ha recibido la humanidad. La Eucaristía es la presencia permanente de Cristo que está con nosotros y para nosotros, como alimento, fortaleza y consuelo. En la Eucaristía nos encontramos con Jesucristo vivo, quien nos da su paz, su luz y su amor rico en misericordia. Cristo Eucaristía llena de sentido y alegría nuestros días y renueva en nosotros la fuerza para vivir el Evangelio. Todo Jesús por María, toda María para Jesús. Dios te bendice.
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16: Ya son las 7 de la tarde con 35 minutos y arrancamos con la playlist. Y hoy yo tengo un presentimiento y estoy casi seguro. Y nunca hago esto, yo nunca digo ni por cuál voto, ni por cuál deben de votar, ni nada. Nunca yo digo ni cuál me gusta más que la otra. Pero hoy yo presiento que va a ganar la playlist número 2. Y ahorita vamos a ver de cuál se trata. Mientras, les presento a la playlist número 1. Ah, espérenme. Antes, la playlist, hablando de esto, pues ya lleva un voto de ventaja. La playlist número 2 lleva un voto de ventaja porque hoy los corazones le ganaron a los likes en Facebook. Y ahora sí, playlist número 1 se llama...
17: Are you ready?
16: No es cierto, yeah. Se llama Gossip Girl. Y esta canción se llama Glamorous y es una canción de Fergie. O-R-O-U-S. Bueno, Glamorous. También tenemos Young and Beautiful, una canción de Lana Del Rey. Bueno, ella es Lana. Y también Lana tiene esta canción en la playlist.

número 2, que yo creo que esta va a ganar. Y la playlist número 2 dice así. Se llama Rebelde. Y este es mi himno nacional. Sálvame de RBD, la podríamos escuchar completa. También tenemos Rebelde de RBD.

Ah, ¿verdad? ¿Quieren escuchar el coro? Hay que hacerla ganar. Obviamente, solo quédate en silencio. Tiene que estar aquí. Solo de escuchar las intros ya uno se prende, ¿no?

0: Y hay más. Ser o parecer, nuestro amor tras de mí y empezar desde cero forman también esta playlist número 2. Y ahora sí, Jalapa, llegó el momento de votar por tu playlist favorita. 81-53-95-5, teléfono en cabina, agarra el teléfono y márcanos ya, o mándanos un WhatsApp al 2281-614-955. Muchísima suerte y vámonos con la primera llamada. Hola, buena noche. ¿Para quién es tu voto?
1: Hola, buenas noches. Para la playlist número 1.
0: Perfecto, gracias, amigo. Estamos empatadísimos hasta el momento. 1-1. Ok, tenemos nota de audio. Vamos a escucharla. Ahí va, ahí va, ahí va.
2: 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Voto por la playlist número 1.
0: Perfecto. Gossip Girl lleva la delantera. Me está sorprendiendo, la verdad. Otra nota de audio.
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0: La playlist número lleva la número 1 lleva la delantera. Recuerden, notas de audio. Notas de audio. Tengo otra voice note más. Vamos a escucharla.
4: Todos somos sensación por la playlist número 1.
0: La 1 va ganando, o sea, odian a Rebelde. Qué interesante, interesante. Tengo otra nota de audio y esto quizá podría definir todo.
5: Aquí votamos por la número 2.
0: Ahí son, ¿cómo se le llaman a los fans de RBD? Pues rebeldes, ¿no? ¿Cómo? ¿Cómo era? Ok, entonces estamos así, 4-2, ganando la playlist número 1, ¿ok? Tengo otra voice note acá, vamos a escucharla.
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0: ¿Pero por cuál votas?
6: Hola, hola, buenas noches, nos damos por la playlist número 2 de RBD.
0: Perfecto, playlist 2 de RBD, ahí dice, a ver qué está pasando por acá. Yo quiero ganar. Y ahí va, 4-3, así estamos. Tengo por acá otra voice note, vamos a escucharla.
7: Todos somos sensación, voto por la lista número 2.
0: Ahí va, ahí va. RBD no se quiere quedar atrás. En este momento tenemos un empate. Y esto está serio, necesitamos silencio total. Y la playlist ganadora en estos momentos es...
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0: La playlist número 1.
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0: Are you ready? Yeah. 7:40.

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8: Ya son las 8 de la noche con 25 minutos y seguimos con más Free Radio. Más llamadas, más saludos y más complacencias musicales. Toma tu teléfono y márcanos 81-53-95-5. Me están pidiendo la canción más difícil del mundo y es Tu Falta de Querer. De Mon Laferte, te mandamos un beso, Cintia. Ya tenemos lista tu canción y si la quieres, aquí la tienes.

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Pain y también J Balvin. J Balvin, man. Nos cantaron Familiar. Son las 8 de la noche con 51 minutos. Y seguimos con más Free Radio, más llamadas, más saludos y más complacencias musicales. Cintia, te mandamos un abrazo, amiga. Ahorita te ponemos tu canción programadísima, ya está. Sigo con más saludos. ¿Qué es aquí? Ah, esto no lo entendí. Bueno, pero aquí también dice: hola, buenas noches, ¿me puedes poner Water Under the Bridge? Claro que sí, de Adele, de la señorita Adele. ¿Qué estará haciendo Adele en estos momentos? No lo sé, pero vamos a escuchar ahora mismo su canción. Amigo Andrés, ya está tu canción. Si la quieres, aquí la tienes.

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Ahí estuvo Jorge Blanco con la canción Escondida. Ya son las 9 de la noche y 5 minutos. El Free Radio sigue y nos quedan nada más 55 minutos. Canciones, pues cada vez más poquitas, ¿verdad? Y acá hay más saludos. 2281-614-955. Saludos para Brenda. Te mandamos un abrazote, amiga. Y ya va tu canción. Disfrútala mucho y ya sabes, si la quieres, aquí la tienes.

0: nos acaba de cantar Luz sin Gravedad. Y ya son las 9 de la noche con 13 minutos. Seguimos con la música, seguimos con más. Más de este Free Radio. No termina, quedan 45 minutos aún. Así que a marcar 81-53-95-5. También el WhatsApp 22-81-614-95-5. Y pendientes también. Yo los invito, de verdad, a que nos sigan en las diferentes plataformas, donde 955 está, en Facebook, en Instagram, en X, en Threads, en YouTube, en TikTok, en todas partes. Búscanos como Sensación 955 y a mí me encuentras en Instagram como Jean Rico OF. Y lo digo porque muy pronto vamos a regalar boletos en el 955 de Sin Bandera. Y ahí es donde te enteras cómo participar. Y hablando de Sin Bandera, escuchemos esta gran canción, Mientes También. Y si la quieres, aquí la tienes.
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Ahí estuvo el Super Prince Royce con la canción El Clavo. Ya son las 9 de la noche con 40 minutos. Falta bien poquito ya para que se termine esta emisión del Free Radio. Pero antes me están pidiendo una canción de IA, pero lo voy a poner versión humano. Porque resulta que Bonita Bonita es una canción de IA y pasó algo que creo que es histórico. Y ahora las cosas se invirtieron porque Mike Bahía decidió hacer un cover de una canción que era de ella. La verdad es que lo hizo a la perfección. Pero me gusta más la versión de este chavo. Se llama Eider Moreno. Y si la quieres, aquí la tienes.

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0: año de Enrique Iglesias. Son las 9:55, Jalapa. ¿Qué creen? Llegó el momento de partir, de decir adiós, de cerrar la cortina. Para escucharnos el domingo a la 1:00 p.m, gracias por estar conmigo esta nochecita. Deseo que tengan un rico, delicioso fin de semana. Si pueden, si tienen la oportunidad de dormir hasta las 11 de la mañana, 12 del día, háganlo, háganlo y descansen. Y si van a salir de fiesta, pásenla deli, diviértanse, vida solo hay una y si toman, no manejen. Con eso nos vamos, pásenla bonito, los amo y chau.
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0: Y aquí estamos, el más chambeador, cubriendo una vez más, terminando la semana, este horario. ¿Qué onda, mi gente? Aquí Richard Rocks, pendiente para que podamos pedir estas rolas, para que anden aquí con sus mensajes. Me dicen, buenas noches, Richard, ponme una canción de la Gloria Trevi. Ya la pusimos, pero ahorita se vienen más. ¿Qué más dice por acá el Marco Antonio Muñoz? A ver, déjate caer, carnal.
1: Saludos, Richard Rocks. Ahí es una rola de Yair, la de Alucinado.
0: ¿Alucinado?
1: Aquí seguimos escuchándote.
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0: Son las 11 con 15, 11, 16, mi amigo. Acabamos de escuchar al buen Martin Garrix con Ed Sheeran, Repeat It. Y hay mensajes de este lado. Me encargan, una es el saludo de Iván el Italiano. Ponme algo de Andy y Lucas. Órale, Iván el Italiano. ¿Y eres de allá de Italia o andas viviendo aquí en Jalapa? ¿O te gusta ese, apodo? La neta, qué chido. De hecho, saludos. Oye, aquí tenemos aquí un mensaje de este lado. Bueno, hola, hola.
1: Hola.
0: Hola, Ale, ¿qué onda? ¿Cómo estás?
1: Escuchándote.
0: Eso es todo. ¿Qué onda? ¿Qué me cuentas?
1: Tiene una canción.
0: Eso es todo. ¿Cuál canción? ¿Cuál canción yo la pongo?
1: La de la calle de la Sirena de Cabá.
0: Eso, está bien. Oye, ¿y qué onda? ¿Andas allá con tus papás? Salúdamelos.
1: Sí.
0: Muy bien. Oye, carnalito, ¿y qué onda con respecto a la maqueta? ¿Qué onda? ¿Ya me la acabas? ¿Ya la acabas?
1: Ya.
0: ¿Ya? ¿Y cuándo la entregas?
1: Primero, ¿qué día tomamos la foto?
0: Muy bien, está perfecto. Oye, ¿y qué onda también?
1: Y ya después la que la imprimí.
0: ¿Sí?
1: Para poner en la maqueta.
0: Está bien, está bien. Yo ahí tengo mis maquetas guardadas, ahí las tengo en casa.
1: ¿Ella tiene?
0: Sí, las tengo.
1: ¿Y el cuadro?
0: ¿Mandé? El cuadro también, mi dibujo.
1: Qué bueno.
0: Está bien. Oye, ¿y a quién le mandas saludos?
1: A mi mamá y a mi papá.
0: Eso es todo, muy bien, muy bien. Pues bueno, cuídate mucho y bastante, bastante sí, buenas noches.
1: La camioneta de Oliva Garden.
0: ¿También la hiciste?
1: Sí.
0: Bueno, un día a ver si haces a ver si un día haces la camioneta todavía más en grande.
1: ¿En grande?
0: En grande, sí, estaría chido. Que se le vean todos los detalles.
1: Sí.
0: Te quedaría muy bien.
1: Sí.
0: Muy bien. Pues cuídate mucho, ya sabes, te mando un saludo y siempre es un gusto escucharte.
1: Sí, adiós.
0: Adiós, adiós. Vámonos con la calle de las sirenas y regresamos. Yeah.

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escuchar la canción de Slow Down de Selena. ¿Qué onda? Son las 11:49, ya casi nos estamos yendo aquí de Sensación 95.5. Les agradezco a ustedes por quedarse conmigo todo este rato y pues ya tenemos que irnos porque ya. Imagínense, amigos, ya es avaricia. Estuve con ustedes de 10 de la noche a 10 de la mañana. Ya tengo hasta la torre, yo creo que a los radioescuchas, escuché la misma voz. Hay que darle chance a otros que también chambeen, ¿no creen? Y pues bueno, yo creo que nos escuchamos en punto de las 8 de la mañana este domingo. Y voy a estar cubriendo el horario de Joyce Marrero el lunes a viernes a partir de las 10 de la mañana. Así que va a haber más de Richard esta quincena. Y va a haber más Money esta quincena también. Oigan, amigos, pues cuídense mucho. Los quiero bastante. Gracias por acompañarme, gracias por sus mensajes y sobre todo también por sus peticiones. ¿Qué tal si escuchamos una de esas canciones que me gustan, que me ponen feliz, que me hacen decir, Richard, qué bueno que te gusta la música? Vamos a escuchar un poco de Cultura Profética. Esas canciones que cuando quieres mucho a una persona que está lejos, que no está cerca de ti y quieres decirle muchas cosas, lo mucho que le quieres, lo mucho que le amas. Esta canción la escribió Cultura Profética en tiempos de COVID. Y se trata de una relación a distancia en donde las redes sociales es lo principal para poder comunicarse, ¿sí? En tiempos de COVID, cuando hay pandemia, pues mucha gente intentó querer, intentó pues hacer conexiones. Entonces de eso trata Cultura Profética en la voz de Bebo Dumont. Mucha gente no lo sabe, pero allá por el 2000, ¿qué te gusta? 2020, 19, pues sacaron al baterista Boris Vilbaud, que ahorita anda de solista. Y metieron a Bebo Dumont, famoso cantante, productor, que también le produjo el álbum a Rawayana y que le produjo el álbum Sobrevolando a los de Cultura Profética, que por cierto, esas veces ganaron el Grammy y el Grammy Latino, así de ala de pistoles ese vato. Entonces, vamos a escuchar a Bebo Dumont con Llévame, esta canción que seguramente les va a encantar. Y si tienen a alguien muy lejos de aquí, a quien quieran decirle cosas bonitas, pues esa canción puede funcionar muy bien. Vamos con Llévame, aquí mismo en Sensación Night. Venga, venga.

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1: Bienvenidas y bienvenidos a Revista del Consumidor Radio. Soy Joy Ramírez y en esta ocasión nos acompaña la chef Erika Fonseca para preparar el platillo Sabio Profeco de este mes. Muchas gracias por acompañarnos, bienvenida.
2: Vamos a preparar unas deliciosas setas al pibil. Para preparar nuestro platillo necesitaremos 4 tazas de setas deshebradas, media cebolla fileteada, 30 gramos de pasta de achiote, un clavo de olor, 2 pimientas gordas, 1/4 de taza de vinagre blanco, 1 taza de jugo de naranja agria, 2 chiles guajillos y 1 cucharada de aceite. Para la cebolla encurtida, media cebolla morada fileteada, 2 chiles habaneros fileteados, 1/4 de taza de vinagre blanco o de manzana, el jugo de 2 limones, 1 cucharadita de comino en polvo, 1 cucharadita de orégano seco, media cucharada de aceite de oliva y sal y pimienta. Para la salsa de habanero que acompañará al platillo vamos a ocupar 5 chiles habaneros, 2 dientes de ajo asados, 1/4 de cebolla, el jugo de un limón y 1/4 de taza de aceite de oliva. Y finalmente, para servir nuestro platillo, medio kilogramo de tortillas y 1 taza de frijoles molidos. Para el adobo de nuestras setas al pibil, comenzaremos desvenando nuestros chiles guajillos, retirando el tallo y todas las semillas. Ahora directamente al fuego, llevamos los chiles por aproximadamente 8 segundos para asar. Se darán cuenta que están listos cuando la piel de los chiles se encuentra brillosa. Esto hacemos para liberar todo el aceite de nuestros chiles. Después, los remojamos en agua caliente de 10 a 15 minutos para suavizarlos. Para preparar nuestro adobo, licuamos los chiles guajillos, el achiote, el vinagre, el jugo de naranja, el clavo, la pimienta gorda y 1 toque de sal. Ojo, si consiguen naranja agria, pueden omitir el vinagre. Licuamos muy bien y reservamos. Ahora, calentamos el aceite vegetal en una sartén y acitronamos la cebolla por un par de minutos. Después, agregamos las setas previamente deshebradas e incorporamos.

0: procedimiento. Queremos saber acerca de tu cocina y también de ti. ¿Cómo fue que empezaste tu camino en la gastronomía?
1: Pues mira, yo primero les quiero contar esto. Yo no quería estudiar gastronomía, yo quería ser doctora. Entonces mi meta era como salvar a la gente de ser diabético. Era como mi sueño porque mi mamá es diabética.
0: Tu objetivo,
1: entonces,
0: ¿no?
1: Ajá, era como mi objetivo siendo doctora. Entonces, bueno, por mil cosas no logré como ya mantenerme ahí en la carrera. Solo estuve 6 meses y después me gustaba mucho cocinar desde chiquita. Eso sí, con mi abuelita paterna y con mi mamá, pues siempre me involucraron en la cocina. Y dije, bueno, pues será como otra rama en la que a lo mejor yo puedo hacer algo por las personas en esta cuestión del cuidado, ¿no? De la salud. Y por eso creo que la gastronomía me llamó la atención, porque creo que a través de la alimentación, pues obviamente podemos mantenernos sanos, ¿no? A través de lo que le damos a nuestro cuerpo. Y por eso fue que empecé a decidir estudiar gastronomía. Soy licenciada en gastronomía.
0: ¿Y actualmente cómo definirías tu cocina?
1: Mi cocina es práctica, balanceada. Sí, cuido muchísimo que sea balanceada y que sea creativa también, ¿no? Que no te aburras utilizando el mismo ingrediente, sino que también le des cierta variedad, ¿no?
0: Versatilidad.
1: Exacto.
0: También. Y respecto a la combinación de ingredientes, me llama la atención el platillo de este mes, que fue setas al pibil. ¿Cómo fue que se te ocurrió esta receta? O sea, cambiar, creo que lo habías dicho también durante la grabación del platillo, siempre estamos acostumbrados a que el platillo
1: es con carne de cerdo,
0: con carne de cerdo, ¿no?
1: Sí, es como la clásica.
0: Ajá. ¿Y cómo fue que tú pensaste en las setas?
1: Pues mira, te voy a compartir algo. Hace unos años, no, ya bastantes años, fui vegetariana y dejé de serlo por una razón muy, muy buena. Yo daba clases de cocina mexicana. Entonces era un poco complejo cuando había, no sé, receta de carnitas, receta de cochinita pibil, receta de tacos, no

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0: Mensaje del arzobispo Jorge Carlos Patrón Wong.
1: La dignidad de toda persona, de todo ser humano, nace directamente de Dios, porque Dios nos creó a su imagen y semejanza. Somos hijos e hijas de Dios. Somos salvados por Jesucristo. Somos guiados por la acción del Espíritu Santo, que es amor, bondad y verdad. Aprendamos a mirar a cada persona con respeto, afecto y admiración. Todo Jesús por María, toda María para Jesús. Dios te bendice.
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0: ¿Cómo les va? Qué gusto saludarlos. Muy buenos días. Soy Citlali García. Ya estamos listos para arrancar con este momento para reflexionar tus horóscopos del 955, la versión sabatina. Te recuerdo que te puedes poner en contacto conmigo a través de nuestra línea del WhatsApp 2281-614-955. Ahí con todo gusto estaré atendiéndote, leyéndote, saludándote. ¿Sale, vale? A ver. Ah, ¿qué? Saludos, aquí todos presentes. ¡Mi Cruz! ¡Gracias! Además, tengo una película muy divertida para compartir con todos ustedes en esta mañana. Así que bueno, sin más preámbulos, dándote la bienvenida, nos vamos a ir a los primeros signos. Bienvenidos, muy buenos días.
1: Leo.
0: Hay transformación en tu núcleo familiar. Algo viejo se termina para darle cabida a lo nuevo. La renovación se impone. Los patrones familiares cambian para dar paso a mejores relaciones y una nueva manera de vivir juntos. Los asuntos financieros requieren también tu pronta atención. 31, 20 y 7.
1: Virgo.
0: Te gustará dar tu cariño a los que amas, pero a la vez exigirás de ellos lo mismo. Las relaciones con padres y personas mayores toman importancia en tu vida. No pretendas ser lo que no eres. La energía planetaria te pone muy sensible y sensitivo a todo lo que te digan y todo lo que te rodea. 18, 23 y 14.

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3: Una mujer de 92 años era trasladada a una residencia de ancianos tras un largo tiempo de espera para ser aceptada en ese lugar. A pesar de estar totalmente ciega, aquella anciana inspiraba aliento a todo aquel que trataba con ella. Una joven se le acercó, la tomó del brazo y le pidió que la acompañara. Mientras subían en el elevador, la anciana pidió a su acompañante que le explicara cómo era su nueva habitación. Cuando la joven terminó de darle todos los detalles, la ancianita exclamó: ¡Me encanta! La joven se extrañó porque sabía que la señora no podía ver. Así que le preguntó: ¿Cómo puede estar segura de que le encanta si ni la ha visto? La mujer respondió: Si me gusta o no, no depende de cómo estén arreglados los muebles, sino de cómo está arreglada mi mente. Ya decidí que me gusta, porque esa es una decisión que tomo cada mañana cuando me levanto. Puedo pasar el día pensando en las dificultades que tengo o sentirme agradecida por las facilidades que me han dado.

0: Libra.
1: Expresarás tus sentimientos con facilidad. La comunicación y las relaciones con vecinos, amigos, socios, ahora se intensifican. Hay mucha actividad en tu vida, pero no te extralimites en tus compromisos ni pierdas el sentido de tus obligaciones. Es el mejor momento para tener unas vacaciones o pasar tiempo con familia. 3:45 y 32.
0: Escorpión.
1: Mira, hacia adentro ya es un recuento de todas las manías, complejos, percepciones caducas que sigues arrastrando de tu niñez para que las puedas sacar y reemplazar por unas nuevas y positivas. Muchas de tus respuestas y acciones tienen base en tu subconsciente y en las cosas que vienes arrastrando de la infancia. 8:36 y 6. Bueno, pues hoy vamos a ver una película. Ay, no, a mí me encanta. De hecho, creo que ayer la pusieron en la tele, ya no me acuerdo, pero siempre que la ponen la veo. Es una comedia del 2013, en inglés, el título original es The Hitch. Está protagonizada por Melissa McCartney, Sandra Bullock, Marlon Wayans y nuestro querido Demi Bichir. En español, Chicas Armadas y Peligrosas.
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0: Mensaje del arzobispo Jorge Carlos Patrón Wong.
1: Jesucristo nos enseñó con su vida y sus obras que la verdadera grandeza consiste en servir. El servicio que brota del amor que recibimos de Dios y que se transmite en cada servicio generoso a quien nos necesita. El amor hecho servicio a las personas que entran en contacto con nosotros muestra un corazón cristiano y auténticamente humano. Dios nos dará hoy muchas oportunidades para ayudar, escuchar, alentar o consolar a alguien. Tu servicio humilde, hecho con amor, siempre deja una huella de Dios. Con María, todos discípulos misioneros de Jesucristo, Dios te bendice.
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Cuentan que una vez un hombre muy anciano, cansado de escuchar las quejas de sus cuatro hijos y de ver cómo juzgaban a otros hombres constantemente, decidió que les iba a dar una lección. Mandó a cada uno de ellos a visitar un peral, que estaba lejos, muy lejos. Pero mandó a cada uno de sus hijos en distintas estaciones del año. Así el hijo mayor fue en invierno, el segundo en primavera, el tercero fue a observar el peral en verano y el último en otoño. Cuando terminaron de visitar todos el peral, el hombre reunió a sus hijos y entonces les preguntó: «Y bien, explíquenme cómo es el árbol que vieron». Comenzó a hablar el hijo mayor: «Ay, no, es un árbol horrible, desnudo, con ramas retorcidas, sin duda un esperpento de árbol». «¿Qué va?», dijo el segundo hijo. «El árbol estaba repleto de brotes dispuestos a nacer, todo un árbol lleno de promesas». «Ah, pues no sé qué vieron ustedes, hermanos, pero no es lo que yo vi», dijo el tercer hermano. «Mi peral estaba repleto de flores. Es un árbol lleno de vida, de vitalidad, de dulzura, plenitud, así como con mucha belleza». «Pues yo no lo vi como tú dices, hermano», dijo el más pequeño. «Mi árbol tenía frutos. Estaba lleno de peras jugosas, listas para comer».

pueden recoger los frutos de la vida al final del trayecto, cuando ya hayan pasado por todas las estaciones de la vida. Moraleja: no juzgues a nadie por cómo es en un momento dado, ni intentes recoger los frutos de la vida ante ese tiempo.

0: Sagitario.
1: Es el momento para analizar tus relaciones personales, conocer cuáles son esas cosas tuyas que hacen feliz a tu pareja y de las que te hacen feliz a ti. Es muy importante para fortalecer su relación. Es la comunión de dos almas que son distintas, pero que encuentran un punto en común para hacerse feliz el uno al otro. 22, 8 y 6.
2: Capricornio.
1: Tu familia pasará a ser una de tus mayores prioridades. Disfruta con ellos tu tiempo libre. Tus relaciones sentimentales requieren también tu atención, por lo que hay que planificar algún tipo de actividad en común. Es momento para renovar todo en tu vida y hacer una buena y positiva impresión en todos. 24, 47 y 25.

Una joven conducía con su padre. Se toparon con una tormenta y la joven le preguntó a su padre: ¿Qué, papá, qué debo hacer? Su padre le dijo: sigue conduciendo. Los carros empezaron a orillarse, la tormenta estaba empeorando. Papi, ¿qué debo hacer? Sigue conduciendo, respondió su padre. Más adelante un tráiler también estaba orillándose. Ella le dijo: papá, debo detenerme. Es terrible, todo el mundo se está deteniendo. Su padre le dijo: no, sigue conduciendo. Ahora la tormenta era más fuerte, pero ella obedeció a su papá y pronto pudo ver un claro más adelante. Después de un par de kilómetros, volvió a estar en una zona tranquila, calmada y con sol. Su padre le dijo: ahora puedes parar y salir. Ella dijo: pero ahorita, ¿para qué? Y él le dijo: cuando salgas, mira atrás. Todas las personas que se rindieron todavía están en aquella tormenta. Tú no te rendiste y tu tormenta ha quedado atrás. Recuerda, aunque todos los demás, incluso los más fuertes, se detengan o se den por vencidos, tú sigue adelante, porque pronto tu tormenta terminará y el sol brillará y resplandecerá sobre ti otra vez.

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2: Bueno, pues ya todas mis reflexiones están en mi muro para que vayas, que te apersones, que le pongas seguir a mi cuenta Citlali García Radio y que las veas. Lo primero que vas a encontrar es la afirmación positiva del día de hoy. Ah, caray. Trabaja Facebook, por favor. Estoy aquí quedando mal con mi público. La afirmación de este día. No, sí que está tardando esto en reaccionar. A ver qué pasa. Permítanme y aquí está. 8 de agosto. Dice, me encuentro a salvo. Solo se trata de un cambio, ¿sale? Ahí está mi muro. Vas a encontrar la primera reflexión que se llama saber envejecer. ¿Cómo te va a venir a decir alguien, está bonito, está feo, está, hay que aceptarlo y poner buena cara como lo hizo esta ancianita de 92 años? Se llama saber envejecer. Luego, la fábula de las cuatro estaciones. En otras palabras, la gente le llama, no juzgues a un libro solo por la portada. Pero bueno, se trata de no juzgar al árbol por la etapa en la que está, cuando da fruto, cuando está seco y se le ven las ramas ahí pelonas, ¿no? Bueno, así se llama la fábula de las cuatro estaciones. Y este último que hice para ti, que se llama Sigue Conduciendo, ¿sale? Todos ya están en mi muro para que vayas corriendo y que le des me encorazona, que ¿qué? Ay, no. Bueno, sí está la tecnología acá con algunas cositas, pero ahorita voy a tratar de leer sus mensajes, porque acá sí se detuvo y como que mi WhatsApp como que no quiere reaccionar. Bueno, oye, ¿qué canciones estrené para ti en el día de hoy? Bueno, hoy escuchaste lo nuevo de Madonna, acompañada de Kylie Minogue, Love Sensation. Love Sensation está padrísima. También escuchamos a Guantes Puestos de La Gusana Ciega, lo nuevo de La Gusana Ciega, Guantes Puestos, y lo nuevo de Rubén Castillo, que se titula Otra Vez. Esto es lo más nuevecito que estrené para ti, para que ya la vayas solicitando y aparezcan en el super conteo. ¡Excelente sábado, mi Citla! Gusto en saludarte ayer, Dios te bendiga siempre. Soy Javier Ceballos. ¡Ay, también me encantó saludarte y a tu hijo! ¡Bendiciones, Que tengas muy bendecido fin de semana. ¡Hola, Citlali! ¡Bendiciones! ¡Que tengan lindo fin de semana! ¡Soy Yasmín! ¡Gracias, mi Yas! Igualmente para ti, que tengas bendecido fin de semana. Aquí tenemos a la preciosa.
3: Buenito sábado, Citlali.
2: Igualmente.
3: Buenos días. Buenos días. Que Dios te bendiga. Soy la preciosa. Hoy quiero saludar a Lázaro, a la señora de Tierra Blanca, a Gloria Morales, a Jade, a Janet y a todo lo que conformamos este grupo para escuchar tus lindas reflexiones. Muchísimas gracias, Citlali. La estoy escuchando y te mando un abrazo y que Dios te bendiga siempre, Citlali. Aquí en Riconada somos sensación.
2: Muchas gracias, mi preciosa, también para ti, que Dios te bendiga. Muchas gracias por acompañarme y por preferirnos, ¿no? Por preferir mi programación, te lo agradezco muchísimo. Y a toda la gente bella que anda saludando esta mañana. ¿Quién más se reporta conmigo, Blanquita? A ver, hola, buenos días, que tengas excelente fin de semana. Bendiciones, Blanca García. Gracias, Blanquita chula. Bendiciones. Acá dice, gracias a Dios por otro día más de vida. Puedes mandarle saludos a Clementina, Mirna, Nieves, Zaira, Violeta, Juana, Lorena, Jacqueline, Isayana, Jamie, Macarena, Arturo Fernández, Eladia, de parte de Lázaro, en San Nicolás, municipio de Actopan, para Gloria Morales y familia en Jalapa, para la tía Elda Herrera y familia en Rinconada. Gracias por la imagen, mi querido Lázaro, que tengas un muy bendecido día. Por acá tengo a mi negrito. Saludos, bella Citlali, buen sábado lleno de bendiciones para ti y tu familia, negrito. Gracias totales. ¿Y qué les pareció la película que vimos juntos, A ver, platícame, mi negrito. ¿Qué les pareció? Para quien no se enteró, bueno, se lo perdieron definitivamente, porque hoy en esta función matutina sabatina de la Citla tuvimos una película del 2013, una super comedia. En inglés se titula The Hit, protagonizada por Melissa McCartney, Sandra Bullock y el precioso Damián Bichir. Esto es Chicas Armadas y Peligrosas. ¿Cómo me río con esta escena del bar? ¡Súbele!
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0: Pusieron las 9:09. Estamos ya en la segunda hora de tus horóscopos del 955. El sábado de un momento para reflexionar. Y bueno, después de estas emociones que ya vivimos juntos, vamos rápidamente a felicitar a toda la gente que esté celebrando su santo y su cumpleaños. Los que celebran ese fin de semana. A ver, los que celebran hoy, estamos ya a sábado 8. A ver. Celebramos hoy a Santo Domingo, a todos los que aman por nombre Domingo, felicidades. También, a ver, déjame ver, Siriaco, Largo, Esmaragdo, Leónides, Emiliano, Severo, Juana, y nada más. Para mañana domingo celebramos a Santa Teresa Benedicta de la Cruz, pues a todas las Teres, felicidades. También a Román, Juan Salerno, Firmo, Rústico y nada más. Bueno, son los nombres que me aparecen acá. Si alguno de ellos es el tuyo, enhorabuena y muchísimas felicidades. Ahora felicitamos con mucho cariño para todos los que celebran su cumple. Mis contactos que en el Face están celebrando sus manteles largos, mi amiga Lisbeth, compañera de obra de teatro, Diana Lisbeth Vázquez, un besito muy grande, muñequita, bendiciones infinitas, Karen Arellano, Andrómeda Toxtlacuaya, así me aparece, Jonathan Fuentes, Ashley Rojas, mi amiga Karina del Castillo, mi chula, muchísimas felicidades. También Goku Hernández, Víctor Ansut, César Alonso Cano, Alemar Sab, Mari Colors, Verónica Ige, José Bernardo Morales Chávez, Angie Medina, fue mi compañera aquí en Sensación, muñequita, felicidades, que la pases bien bonito y en tu cumple, y Fátima Murrieta. Todos ellos nacieron un día como hoy, 8 de agosto. Para mañana, Jorgito Rubio, mi vecinito y mi amigo, mi George, muchísimas felicidades. María Rebeca Campillo Zárate, te mando un besote grande, amiga. Monfil Sam, Surdox Bravo, Liliana Yobal, Aranet Moreno, Joseph Sánchez, Elizabeth Judidea, Rosa María Hernández González, Julie Martínez Hernández, Leti DRN, mi amigo Betito Palafox, bendiciones, Betito, que la paz es increíble en tu cumple. Edgar HL, Yasmín Cruz Delgado y nada más. Bueno, es tu cumpleaños también, te felicito con mucho cariño y que la pases bien padre. ¿Qué dice el perpetuo de la gente que como tú nace en un día como hoy, 8 de agosto? Eres una persona de Leo, afectuosa, altruista, poquito insegura de sí misma, se arrepiente enseguida de lo que hace. Hay que aprender a reflexionar antes de actuar. Atención a los viajes por mar, si no sabes nadar. Carácter obstinado, sobrio, parsimonioso, podrías mejorar si tomas conciencia de ti mismo. En la salud de este grado, en el ascendente, produce emotividad y dificultad circulatoria. La vida te brindará más de una aventura amorosa, eres de naturaleza abierta, leal, podrás superar los contratiempos con facilidad. No perderás la paciencia, no eres una persona testaruda, por el contrario, con frecuencia utilizas toda la capacidad de razonar de que eres capaz. A menudo bajo este grado del zodiaco nacen personas de una estatura imponente, con manos largas y hombros anchos. Los que nacen un día como mañana 9 de agosto son personas de Leo que pueden alcanzar sus máximas aspiraciones gracias a su constancia cuando se sienten tranquilos. El ocultismo, la parapsicología les ofrecerán la posibilidad de conocerse mejor. Los trabajos duros no les asustan. En la salud hay predisposición a reumatismo. Tu cumpleaños es uno de los más afortunados aniversarios del año. Los amigos te procurarán beneficios. Lograrás tus aspiraciones por medio del cónyuge o un socio. Tienes una personalidad brillante. Es lo que dice este perpetuo para la gente que nace un día como hoy o como mañana. Muchísimas felicidades. Y tengo saludos acá en nuestra página del WhatsApp. A ver, Citlali, buenos días. Oye, es cumple de mi mamá, se llama Susana Jiménez. Te escuchamos en Guzmantla, municipio de Ixhuatlán del Café. Porfa, felicítala, es súper fan tuya de tu programa. Dile que sabemos que no somos precisamente los mejores hijos. Raúl, Carlos, Jackie, Nicole y Naomi, pues eso le tocó, ni modo, no hay devoluciones. Qué bárbara, no hay, en serio, la queremos mucho. Dice que nos perdone por los malos ratos, pero agradecemos a Dios porque como mi mamá no hay dos iguales. Bendiciones, Citla. Ojalá le hubieras mandado un audio para que te escuchara, digo yo, con mucho cariño por acá paso el mensaje, pero un audio siempre es más personal. Bueno, pues para mi cumpleañera, para Susana Jiménez, enhorabuena y muchísimas felicidades. Dice, saludos. Hermosa, Cardel también es sensación, soy Aure Parada, lo sé, también Cardel es territorio, sensación mi querida Aure, bendiciones. Buenos días, soy la chica de noticias. Sí, me escribe mi Dana, pero esa puerta siempre está abierta para la gente de noticias, ¿eh? Hola, por favor, dice, buen día, por favor, Gavilano Paloma, versión de Sempiternia Rock. Amada desde el puerto de Veracruz. Amada, que tengas muy bendecido día tú también, ¿eh? Hola, mi chula, aquí andamos comprando verdura con tu compañía, mi Gaby. Pues allí en donde estás comprando, muchas gracias, ¿eh? Familia, gracias que nos tienen allí sintonizando el 955. Jefa, al cumple de mi hija, Emma Aurora Herrera Prior, cumple 8 años. Soy Chucho Herrera, es fan del Caminito de la Escuela. Y está cumpliendo hoy, 8 de agosto, sus 8 años. ¡Chucho! Gracias por comunicarte acá. Ya lo tenía yo aquí en mi captura de pantalla porque me lo mandó por Messenger. Pero también para mi querida Emma Aurora, mi niña chula, preciosa. Que la pases increíble hoy en tu cumpleaños. Ojalá que te hagan un pastelito. Sobre todo que la pases muy, pero muy bonito, ¿eh? Enhorabuena, felicidades. Bueno, familia, ya llegó el momento de que me vaya con los próximos signos y que continuemos con este momento para reflexionar. Tengo mucha, mucha reflexión muy bonita para ti. ¡Vámonos!
1: Acuario.
0: Expresar tus aspiraciones y metas es una de las mejores alternativas para abrirte caminos, como también lo es cooperar con los demás. Es imperativo que unas tus esfuerzos con otros para llegar exactamente a donde quieres. Sociabilizar, conocer gente, sobre todo en el trabajo, te traerá muchos beneficios. 10, 5 y 9.
1: Piscis.
0: Eventos del pasado vuelven a surgir en tu mente para sanar viejas heridas y para borrar malentendidos. Busca dentro de ti, date cuenta cuáles son tus profundos deseos. Sé sincero contigo mismo. Buscará rodearte de familiares, seres queridos, estar en un lugar que te ofrezca seguridad emocional. 12, 10 y 50.

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11: Las estrellas lo dicen.

Vendió a su perro por $40 porque no tenía para comer. Meses después pagó $15,000. ¿Sí? $15,000 para recuperarlo. Era 1975, Sylvester Stallone vivía en Los Ángeles sin dinero, sin papeles, con el guión de Rocky escrito en 3 días y medio en la cabeza. Había actuado en algunas películas menores, la más conocida de ellas, una producción que prefería no mencionar. El dinero no llegaba, el alquiler sí. Un día de invierno entró a una tienda de licores con su Bullmastiff Bootsux, que llevaba con él desde los tiempos de Nueva York. Salió sin el perro. Lo había vendido a un desconocido llamado Lee West por $40, porque era lo que necesitaba para comer esa semana. Fue el día más triste de mi vida, dijo Stallone años después. Caminé de regreso a casa y lloré. Semanas después, los productores Irving Winkler y Robert Chertoff quisieron comprar el guion de Rocky. Stallone tenía una condición. Él protagonizaría la película. Los productores, después de mucho, cedieron. Le ofrecieron $35,000 por el guión con otro actor y dijo que no. Lo subieron a $175,000. Siguió diciendo que no. Al final aceptaron su condición con un presupuesto mínimo. Lo primero que hizo con el anticipo fue ir a buscar a Bootsux. Weiss no quería venderlo. Stallone le ofreció no los 40 por los que lo compró, le ofreció $100, luego 500, luego 1,000. Weiss subió el precio cada vez que Stallone insistía. Al final terminó pagando $15,000 y una pequeña aparición en la película para el hombre que le había comprado a su perro. Bootsux aparece en Rocky junto a Stallone. Es el perro que acompaña a Rocky en sus entrenamientos por las calles de Filadelfia.

0: Aries.
1: Tienes todo a tu favor para invertir tu dinero y adquirir buenas ganancias. ¿Querrás lucir muy bien? Mostrarle al mundo lo que por tu propio esfuerzo has logrado. No conviertas esto en una exhibición, sino en un compartir alegrías. De todo lo que compres, inviertas y cambies, sacarás buenos beneficios. 29, 7 y 11.
0: Tauro.
1: Querido Tauro, el romance recupera la flama pasional y muchos van a encontrar lo que tanto andaban buscando. Tomas control y esta vez te aseguras de hacer todas las cosas bien. Tu salud mejora si también pones empeño en hacerlo y te propones seguir las instrucciones que te dé un profesional en la salud. 9, 4 y 27.

0: Mensaje del arzobispo Jorge Carlos Patrón Wong.
1: La Eucaristía no es una obligación, es un don. Es el regalo más grande que ha recibido la humanidad. La Eucaristía es la presencia permanente de Cristo que está con nosotros y para nosotros, como alimento, fortaleza y consuelo. En la Eucaristía nos encontramos con Jesucristo vivo, quien nos da su paz, su luz y su amor rico en misericordia. Cristo Eucaristía llena de sentido y alegría nuestros días y renueva en nosotros la fuerza para vivir el Evangelio. Todo Jesús por María, toda María para Jesús. Dios te bendice.
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2: El afamado actor Arnold Schwarzenegger publicó una foto de él mismo durmiendo en la calle bajo su famosa estatua de bronce. Y tristemente escribió cómo han cambiado los tiempos. La razón por la que escribió esta frase no fue solo porque fuera viejo, sino porque cuando era gobernador de California, inauguró ese hotel con su estatua. La administración del hotel le dijo a Arnold que en cualquier momento puedes venir y siempre tendrá una habitación separada para usted. Cuando Arnold renunció como gobernador y un día se quería quedar en el hotel, la administración se negó a darle una habitación, argumentando que debía pagar porque el hotel estaba casi lleno. Él trajo un sleeping bag y se acostó debajo de la estatua y explicó lo que quería transmitir. Cuando estaba en una posición importante, siempre me felicitaban, y cuando perdí esta posición, se olvidaron de mí y no cumplieron su promesa. No confíes en tu posición, ni en la cantidad de dinero que tienes, ni en tu poder, ni tu inteligencia. Eso no durará.

nuestras conexiones, desconectándonos de los tóxicos y oportunistas y tomándonos el tiempo para colocar en nuestros círculos de confianza a aquellos que nos aman por lo que somos, no por lo que nos pueden sacar por interés o rechazar por desinterés. Toma tiempo, sí, pero no es imposible, porque todavía hay gente genuina y que a pesar de ser imperfectos, buscan ser mejores que ayer. Busquemos lo que permanece.

0: Géminis.
1: Las estrellas te dotan de energía y eso te pone en una disposición para pasarla bien. Nadie va a poder interponerse ahora en tu camino. Si te encuentras de vacaciones, serán inolvidables. Prepárate para una mejoría en tus finanzas. Te llegan golpe de suerte y beneficios inesperados. 45, 1 y 7.
2: Cáncer.
1: No te quedes encerrado en lo mismo, rompe la rutina, haz algo que nunca hayas hecho antes. Te sentirás renovado, diferente, te vas a divertir muchísimo. El momento es perfecto para ampliar tus horizontes. Envuélvete en viajes, nuevas experiencias y haz nuevas amistades que puedan aportar nuevos conocimientos. 25, 3 y 1.

antes de que Lionel Messi levantara la Copa del Mundo, ganara balones de oro, se convirtiera en uno de los futbolistas más importantes de la historia, hubo un hombre que tomó una decisión capaz de cambiar el destino de toda una familia. Cruzar el Atlántico con un niño de 13 años y apostar por su futuro.

nombre era su padre, Jorge Horacio Messi. Jorge falleció la noche de este 7 de agosto del 2026, a los 68 años en Rosario, la misma ciudad argentina donde había comenzado aquella historia. Durante décadas, el mundo lo conoció como el padre y representante de Lionel. Antes de los grandes contratos y las negociaciones por algunos de los clubes más poderosos del planeta, había trabajado como supervisor en la industria metalúrgica y acompañado de cerca los primeros pasos futbolísticos de su hijo. Cuando Lionel fue diagnosticado durante su infancia con una deficiencia de la hormona del crecimiento, su futuro deportivo estaba lejos de estar asegurado. En el año 2000 apareció una posibilidad que implicaba mucho más que fútbol: viajar a España para realizar una prueba con el Barcelona. Lionel tenía apenas 13 años. Jorge viajó con él. La familia tuvo que reorganizar su vida entre Argentina y España, y durante una de las etapas más difíciles de adaptación, padre e hijo permanecieron juntos en Barcelona. El pequeño rosarino terminó convenciendo al club. Después llegaron la Masia, el debut profesional, los goles, las Champions, los Balones de Oro, la selección argentina y finalmente la Copa del Mundo. Mientras Lionel aparecía frente a millones de personas, Jorge fue convirtiéndose en una figura fundamental detrás de escena. Representante, negociador y una de las personas de mayor confianza de su hijo. Incluso décadas después de aquel primer viaje, seguía interviniendo personalmente en las decisiones más importantes de su carrera. En 2023, fue Jorge quien comunicó al Barcelona la decisión de Lionel de continuar su trayectoria ahora en el Inter de Miami. La historia de Messi suele contarse a través de sus goles, sus récords, sus trofeos. Pero detrás del niño que salió de Rosario rumbo a Barcelona, hubo también un padre, dispuesto a acompañarlo cuando todavía nadie podría saber hasta dónde llegaría. Jorge Messi estuvo allí antes de que comenzara la leyenda.

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2: Bueno, pues muchísimas gracias por acompañarme en este trayecto. Mis primeras dos horas te acompaño hasta mediodía hoy. Pero en este Tus Horóscopos del 955 ya están todas, absolutamente todas las reflexiones que compartí contigo en esta mañana en mi muro. Me encuentras como Citlali García Radio. Allí de primera mano vas a encontrar la afirmación de hoy, 8 de agosto, me encuentro a salvo. Solo se trata de un cambio. Seguido de esa que está preciosa, que se llama Saber Envejecer, fue la primera que compartí contigo. Esta otra que se llama La Fábula de las Cuatro Estaciones. Sigue conduciendo, esa me encanta. Su mejor amigo no tenía precio, la historia de Sylvester Stallone, un joven Sylvester Stallone que tuvo que vender a su mejor amigo por $40 y recomprarlo en 15 mil. Pero bueno, su mejor amigo no tenía precio. Así se llama esta reflexión, esta historia de Anchoring Clan. Luego hice para ti cómo cambian las cosas. Es la historia real de un Arnold Schwarzenegger que, bueno, pues lo pintó tal como es, ¿no? Hay que buscar lo que permanece y no solamente el que te halaga y te alaba cuando te va bien, ¿no? Cuando estás encumbrado. Se llama cómo cambian las cosas. Y este último se llama El héroe de Messi. Así es, el padre de Messi falleció anoche y bueno, ni pintada, esta historia la leí y la quise compartir hoy mismo contigo, es del muro de datos históricos, se llama El héroe de Messi. Todas ya están en mi muro, ve por ellas, Citlali García Radio, ahí me encuentras. Acá mando mi saludo para Rafita Gómez Tablada, bonito sábado también para usted, don Rafita, que Dios me lo bendiga. Recuerda dejarme sus saludos en el 22-81-614-955. ¿Qué estrenamos hoy para ti? Lo nuevo de Madonna con Kylie Minogue, Love Sensation. Love Sensation, está padrísima. La gusana ciega, guantes puestos y Rubén Castillo, el tema es otra vez. ¿Cuál fue la matiné sabatina de la Citla? Hoy vimos Chicas Armadas y Peligrosas. De verdad me gusta mucho esa película y la escena en donde está en el bar y bailan. No, de verdad está súper bien. Grooves in the Heart de Delight es una joya, una verdadera joya. Si no la han visto nunca, búsquenla. Sí, es fantástica. The Hit se llama en inglés y Chicas Armadas y Peligrosas. Soy Citlali García, síganme en mis redes, Citlali García Radio, Facebook e Instagram. En YouTube tengo el portal 88, el que se hace hoy. Vete corriendo a mi canal, suscríbete, Citlali García Ayala. Así me encuentras y puedes tener ahí la info de primera mano para hacer lo que tengas que hacer en este portal 88. Así andamos despidiendo tus horóscopos de 955.

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7:32, familia. Sensacional. Bienvenidos a los Oldies Mix. Te saluda tu amiga Citlali García en las tornamesas. El rey de los noventas, Carlitos Barrios, mezclando tu pasado. Puedes comunicarte conmigo a través de nuestra línea en el WhatsApp 22-81-614-955. Citlali, saludos para Esther y Viridiana Uriel de parte de Misael Acosta, por favor. Claro que sí, Misa. Que tengas un maravilloso día. Acá dice, buen día para todos, Carlos Barrios, DJ, hoy está mezclando lo mejor de lo mejor. Sadness, Jackson, Ace of Base, de lujo, Mario Campos. Sí, la verdad es que es una época que es de mis muy consentidas, de mis muy favoritas. Y por acá dice, soy tu fan número uno, tu servidor Carlos Peña, como siempre atento a tu programa y a los Oldies, nunca falto. Por favor, si puede mandar un saludo a mi hija Malena, con una canción incluida de Luis Miguel, esa niña, por favor, de antemano, gracias, saludos, todos somos sensación. Voy saliendo yo como en 10 minutos, te aviso. Ah, caray, yo creo que se equivocó ya después del chat, ¿no? Bueno, pues le mandamos un saludo para ti, Carlitos, y para tu hija Malena. Que tengan muy bendecida mañana, quédate conmigo, esto apenas se está arrancando, estamos en los Oldies Mix, bienvenidos.

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0: A día de hoy sigue siendo What is Love una de las canciones más representativas de los noventas. ¿A poco no? What is Love, inmediatamente te acuerdas de las noches disco, de esos peinados emblemáticos, los pantalones super aguados, así como, ¿no? Como salía Dios Schwenning en Tú y Yo Somos Uno Mismo. Bueno, recuerdos que nada más los podría tener mi queridísimo Carlos Barrios, el rey de los noventas. Acá le mando un abrazo con mucho cariño a mi querido Memo Luna. Presente, presente, querida profesora. ¿Tienes asistencia, niño Memo? Que Dios te bendiga, Memito. Que tengas un maravilloso fin de semana. Sabes que se te quiere, ¿eh? Se te quiere mucho y se te quiere bien. Te mando un besote grande, enorme. Que tengas un super día. Me voy rápidamente con los mensajes en nuestra línea de WhatsApp 22-81-614-955. Bienvenida a tu casa. Sé que regresaste la semana pasada, pero yo ya no me pude mandar mensaje. Estuve un poco ocupada. Pero aquí estamos reportándome que es Seth de Carlos Barrios. Excelente, como siempre, Dios los bendiga y los guarde siempre. Bonito fin de semana. Alita, la más bonita, mi querida Alejandra, bendiciones. Acá dice, no les crean, Citla, tu fan número uno soy yo, feliz sábado. J. Parr, sale, vale, pues muchas gracias, hola, buenos días. Pueden felicitar a mi prima Emilia, que hoy está cumpliendo años en Veracruz. Saludos a mis nietos, que son Jesús y Lupita, Estrellita, Carlita. También para mis sobrinos, saludos para ti, Citla, de parte de Marfe. ¿Cómo no? Pues para la cumpleañera, felicidades, ¿eh? Que la pasen increíble. Saludos, Mireya. Sí, qué bonita imagen me mandas, sí, tienes toda la razón. Te mando un abrazote enorme, Mireya, a ti y a tu hermosa familia. Vámonos rápidamente con la pausa, pero no le cambies. Estamos en los Oldies Mix.
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Estos son los Oldies Mix. Carlos Barrios, el rey de los noventas, mezclando tu pasado. Y por acá, déjenme que les cuente que vino aquí a las instalaciones la familia del Chiquis. Es una perrita que anda perdida desde el 6 de agosto, una perrita blanca, talla grande. Fue vista pasando las vías, dice, y tomando rumbo al resbalón. Es una perrita mediana, 4 años, blanca con beige, orejas café claro. Llevaba un collar fuchsia con cascabel y correa verde limón. Si alguien la vio, la tiene resguardada, comuníquense con su familia, con Rosa Martínez Morales al 783-117-6869 o al 2281-45-4324 con Rosa Martínez. Ayúdenle para que regrese Chiquis con su familia. Está bien bonita la perrita y se están llorando por ella. Así, llorando por ella. Voy con los saludos, a ver acá. Déjame ver dónde me quedé aquí. Sí, Clali, como siempre, yendo a los mejores. Familia Domínguez Maldonado desde Mérida, Yucatán. Bendiciones, familia, los quiero. Acá dice que sigue la secuencia de la mezcla. Dile a Barrios que está mortal. Atentamente, Ángelo Mix. Saludos a mis papás, Fernando González Rojas y María Mejía Vázquez. Saludos, Ángelo, bendiciones. Muy bonito fin de semana. Tú también comunícate conmigo a través de nuestra línea de WhatsApp. Déjanos tu saludo. 2281-614-955. Vamos a la pausa, no le cambies, ¿para qué?

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1: La dignidad de toda persona.
2: This is a trial version of Breakaway One.
1: Directamente de Dios, porque Dios nos creó a su imagen y semejanza. Somos hijos e hijas de Dios. Somos salvados por Jesucristo. Somos guiados por la acción del Espíritu Santo, que es amor, bondad y verdad. Aprendamos a mirar a cada persona con respeto, afecto y admiración. Todo Jesús por María, toda María para Jesús. Dios te bendice.
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0: Una mujer que también fue referente de los noventas, Mónica Naranjo, y con esto estamos concluyendo nuestro Soldis Mix sabatino. Carlos Barrios, el rey de los noventas, estuvo mezclando tu pasado en esta mañana. Yo también ya me voy, soy Citlali García. Gracias por acompañarme toda la semana. Shabbat shalom para todos, cuídense mucho, pórtese muy bien. Y si Dios quiere, el lunes a la hora acostumbrada por aquí nos escuchamos. Besito, chao.
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0: Muy buenas tardes, señores, buenas tardes. Bienvenidos sean. Bienvenidos sean al momento que estábamos esperando del fin de semana. Estamos ya listos para arrancar el super conteo. Como siempre, es un gusto tenerte por estos lados y ya estoy reportándome contigo. Bienvenido seas. Bienvenido seas. Mi nombre es Adi, te acompaño hasta las 4 de la tarde. Tenemos el free video en un rato más, pero antes tenemos una parada obligada en este top 10 que va cambiando cada semana. Que cada semana se mueve uno, sale otro, entra uno, pa, pa, pa, pam, pam. Y que, bueno, ahora mismo también tiene ya unos cuantos arreglos, unas cuantas modificaciones, así que no te lo puedes perder por nada del mundo. Como siempre, comunícate conmigo al 2281-614-955, que andamos muy, muy, muy atentos para comenzar esta dinámica. Gracias por estarnos acompañando y arrancamos con todo el gusto del mundo. Tenemos por acá una posición número 10 que va debutando para salirse. No cuajó como esperábamos, honestamente. Yo pensé que en su momento iba a tener un poder, un auge, un push, pero no fue así. A pesar de que la canción es buena, pues no conectó con nosotros. Entonces, le vamos dando las gracias. Se trata de Dana Paola, Danita, junto con el Malilla. Están cantando una canción interesante, la verdad. La canción tiene lo suyo, trae con queso, pero tocó jubilarla. Con ustedes, la posición número 10. Sí, se acaba el mundo en el superconteo.
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0: Señoras y señores, qué pedazo de rola para iniciar el superconteo, ¿están de acuerdo?
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0: Y así como está sonando esta canción, tenemos varias más. Una que va incorporándose el día de hoy, que me parece que va muy de acuerdo a la dinámica, es La Cachirula, Luyan y también Sampaio, Pedro Sampaio, quienes estarán cantando esta canción que ya puedes pedir en cualquier momento y que realmente te va a gustar. Es un poco en este mismo moodcito. Y a mí personalmente me agradó. Me agradó bastante. Quedó a tu opinión. Estamos en el superconteo y la primera canción que se desglosa como incorporación a 955 es la siguiente.
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0: Takashi con Tímida Santa y Peligrosa, colaborando con Pedro Sampaio. El superconteo va continuando. Gracias por mandar sus mensajes, gracias por estar con nosotros. Gracias por comenzar el fin de semana por acá, por el 955. Ya son las 12 de la tarde con 12 minutitos. Nosotros vamos recio y tendidos con lo que sigue. La siguiente rola, la verdad es que también va como de a poco, va de a poco. Estuvo en el 10, ahora va en el 9. Posiblemente si la siguen solicitando vaya escalando. Ahora sí que pasito a pasito. Danny Ocean sacó un EP recientemente. No es tanto tiempo que lo ha sacado. Y la verdad es que el EP es muy digerible. Te lo recomendamos 100% si es que te gusta mucho la música de Danny. Sobre todo porque Babylonia Blue es un grandioso EP. Dura casi 8 minutitos. Son 8 rolas aproximadamente, con duraciones muy cortas, entre las cuales desahogan varias. Y una destaca sobre todas las demás. Se trata de Caramel. Te voy a contar un poquito acerca de este EP llamado Babylonia Blue, que ya lleva un par de años cocinándose, donde Danny Ocean, ya después de crear este universo de romance, de placer y todo, con Babylonia Blue básicamente pone el listón, pone la cereza sobre el pastel. Tiene una muy bonita composición sonora. La verdad es que ha sido muy buena, y como siempre, sus inspiraciones relativas a el Caribe. Por eso ese tipo de sonidos que tanto están dando de qué hablar. Honestamente, es una grandiosa canción, con una portada muy parecida a los Pantone que se ocupan en muestras de pintura, cuyo concepto para mí es increíble, y con una canción que también saca lo suyo, tira del carro. Se trata de la posición número 9, con ustedes, Caramel.
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0: Se trata de la posición número 8, como de Quiñón, señoras y señores. Perdón, de la posición número 9, mejor dicho, de Caramel, a cargo de Danny Ocean. 12 con 19 minutos ya. Nosotros soltando más canciones en este grandioso superconteo. Vámonos con la siguiente incorporación, que créanme que les va a gustar mucho. Madonna se sacó un hit. O sea, siempre se saca un hit, ¿verdad? Pero en esta ocasión colaborando con Kylie, una canción que honestamente gusta muchísimo y que aquí, créeme que la vas a pasar bombísima. Es una canción que para los estándares de hoy día es larga. La verdad es larga, pero no se siente, se disfruta. Con ustedes, otra incorporación más.
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2: Señores, seguimos soltando más música en el super conteo. Seguimos platicando a través de el 955. Y pues gracias por mandar sus mensajitos, ¿eh? A ver a quién tenemos por acá en línea. Gracias por mandar sus mensajes. Saludos a toda la raza de Guateyor, que por acá anda. Ya por el Calvario también. Muchísimas gracias por mandar sus mensajitos. Como siempre, tenernos en cuenta para este super conteo. Nos vamos con la posición número 8, luego de disfrutar de Madonna. La posición número 8 va escalando también de poco, pasó del 9 al 8. Y Capo y Gera MX, la verdad, tienen una canción muy chula que honestamente podría robarse los reflectores. Esto es Mira Cómo Me Tienes, en casilla 8.
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1: Mira cómo me tienes de Jera MX y del Buen Capo. Sonando en el 955, señoras y señores. 12:33. Nosotros seguimos soltando más música en el 955 y nos vamos con la siguiente gran incorporación. Rubén Castillo. Rubén Castillo nos canta otra vez. No sé bien qué esperar de esta canción. Espero que les guste a ustedes así. Y también yo diga, ok, es buena rola, primera escucha. Así que nos vamos con Rubén Castillo y otra vez.
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0: Se trata de Rubén Castillo con Otra Vez en el Superconteo. Ya estamos llegando a las posiciones de los trompitos. Nos quedan unas cuantas más por mostrar antes de llegar a los grandes trompos. Así que más vale que te quedes con nosotros porque ya estamos en la posición número 7. La última antes de lanzarnos. Una canción antes también del último estreno. Que, a ver, honestamente creo que podría gustar mucho. Y ahí te va. Se trata de nuestra querida Yuridia, que al parecer está escalando y escalando posiciones. Antes de llegar directamente, se incorpora como la posición 7. Con una canción que primeras cuando la escuché me gustó bastante, me gustó el ingenio del título. Y después todo empezó a cobrar más sentido. ¿De qué estás hablando, Sad? De la posición 7. Eres mi nada.
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0: Número 7, antes de entrar ya a los trompos, nos vamos a ir con la última canción. Un poquito igual al mood regional, pero ya deslindándonos un poco. Te hablé un poquito de 9 Months and 50 Hours, es el nombre del álbum, del mixtape de Fred Again y Latin Mafia. Un mixtape muy de opiniones divididas, muy de contrastes, la verdad. Un mixtape que no a todo el mundo le ha gustado, pero que sí ha dado de qué hablar mucho y que hay canciones que han podido, pues ya, empezar a romper la barrera y comenzar a formar parte ya de lo más sonado en el país. Entre todas estas canciones hay una en específico que está generando más hype de lo usual. Se trata del track número 12, un track que los fanáticos de Latin Mafia ya tenían en el radar debido a la filtración de una especie de maqueta que no sé, y si alguno me está escuchando y alguno reconoce, según yo, la maqueta sonaba muy diferente a cómo suena la versión oficial ya colaborando con Fred Again, pero resultó bastante conveniente. Una cumbia interesante. Esta es la última incorporación antes de los trompos, así que no te la puedes perder. Se llama Te Estoy Correteando.
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0: Mensaje del arzobispo Jorge Carlos Patrón Wong.
1: Jesucristo nos enseñó con su vida y sus obras que la verdadera grandeza consiste en servir. El servicio que brota del amor que recibimos de Dios y que se transmite en cada servicio generoso a quien nos necesita. El amor hecho servicio a las personas que entran en contacto con nosotros muestra un corazón cristiano y auténticamente humano. Dios nos dará hoy muchas oportunidades para ayudar, escuchar, alentar o consolar a alguien. Tu servicio humilde, hecho con amor, siempre deja una huella de Dios. Con María, todos discípulos misioneros de Jesucristo, Dios te bendice.
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Ayer contamos un poquito el contexto de esta canción, que si la escuchas de primera mano dices, ok, está bien, ¿sabes? O sea, solamente dices eso, pero si pasa el tiempo, sigues escuchando, etcétera, etcétera, empiezas a entender un poquito más acerca de el contexto. ¿De qué canción estás hablando, Sad? De la opción número uno para este primer trompo. Se trata de nada más y nada menos que... Ahí te va. ¿Estás listo para escuchar? ¡La Trevi! ¡La Trevi se encuentra aquí con una canción interesante!

0: Opción número uno, No Estás Sola, una canción de parte de su álbum que, bueno, básicamente trata de este himno a la, pues, complicidad, a la solidaridad y también, pues, al apoyo. Decir, estás pasando por algo difícil, no te preocupes, te tiendo la mano. La Gloria Trevi con opción número uno.
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0: Honestamente, este trompo se apetece interesante por la opción número dos. Porque me la bajaron, me la bajaron, me la bajaron por completo. Me la bajaron por completo porque era la fucking número uno. Porque hicimos que campeonara como debía. Pero no te preocupes, si a ti te gusta este mood, seguramente volverá a la cima y podría aplicar el hito histórico, pasar del último lugar al primero. Sat, ¿qué canción es? Tú ya sabes de cuál hablo.

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2: Ya saben cómo funciona esto. ¡Dense recio! Opción 1 es la Trevi, opción 2 es Aitana. ¿Quién vota por 1? ¿Quién vota por 2? Hello, hola.
3: Misak, voto por la número 2.
2: Votamos por Superestrella, el primer voto, y el 1-0. ¿Cómo de que no? Por acá, señores.
3: Voto por la número 2, por favor.
2: La número 2, 2-0. Superestrella va metiendo ritmo, pero por acá ya se empezó a acercar. Florecita, voto por la 1. Hola, hola, buenas tardes. Un 2-1 de momento. Recordando que este partido se apetece rápido en esta ocasión. Tenemos un 2-1 a favor de Superestrella. En el que, pues Aitana quiere volver. Quiere volver ahora sí que a donde tenía que estar en primer lugar. Los vamos con sus votaciones, señores. Voten por sus fabs. 2281-614-955-81-53-955. Cualquiera de las dos ya está lista para que ustedes empiecen a votar con nosotros. Y por acá tenemos el último voto. Sad, buenas tardes. Voto por Aitana. Tenemos la opción ganadora. Es la opción número 2. La gloria se nos queda en la posición 6.
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0: La Trevi sonando, ¿cómo no? 12:57 minutos, señores. Volvemos con... con el siguiente trompito, ¿cómo de queño? Nos vamos recios. Sad, ¿cuál es la siguiente contienda? ¿Ya tenemos? Sí, ya tenemos. Y se trata de dos canciones que estuvieron peleándose por el primer puesto hace un tiempo. Luego sí, luego no, luego sí. Y ahora, pues volvieron a encontrarse, pero esta vez en unos cuartos de final. ¿Qué canciones son? Bueno, la primera, la que al parecer ya es su caballo. La que suena y que jamás se olvida. La que por más que quieran bajarla, es que está fuerte, buena y también muy pegadiza. Sad, ¿qué canción es?
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0: Cantémosla juntos, por favor.

0: ¿Cuál, señores? Opción 1. Ahora vamos a bajar un poquito el ritmo del BPM para meternos a otro mood un poco más diferente. La opción 2 va más lejana, va más tranquila. Se llama I knew you. Contigo sonando. Si quieres que gane la Taylor Swift, vota por la opción número 2. Pero, si quieres que gane Aitana, vota por la opción número 1. Ahora sí, chavalos, nos vamos con votaciones en 3. Nos vamos con votaciones en 2. Votaciones en 1.
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0: Ya se las sábanas, la opción 1 es Aitana, la opción 2 es Taylor Swift. Ya habilité número en cabina para que vayas llamando y para que mandes tus notas de voz como tú prefieras votar. 81-53-955 para que votes, 22-81-614-955 para que votes.
3: Buenas tardes, aquí Misa de Pérez, todos somos Sensación, voto por la opción 2. Saludos, excelente fin de semana.
0: Taylor Swift se lleva el primer gol. Por acá, señores, buenas tardes, hello.
4: Misak, seguimos con la 1.
0: Seguimos con Aitana, 1-1.
4: Voto por la número 1.
0: La número 1, 2-1. Por acá. Buenas tardes, voto por Taylor, please. Saludos al buen Paolo. 2-2, señores, 2-2. Tenemos la primera muerte súbita. ¿Qué canción es la que se va a llevar el voto decisivo? Ya tenemos la llamada ganadora. Tú eres la llamada que lo define todo. Opción 1, opción 2.
5: Voto por la número 1.
0: La opción número 1 se lo lleva, ¿cómo no? Tenemos ganadora, señores. Taylor Swift se queda a un pasito, a un pasito. Y la opción número 1 continúa. Aitana sigue en el juego. Taylor Swift hace maletas.
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12: Chavalos míos, las posiciones 4 y 3 ya comienzan a augurar en el camino. Se trata de nada más y nada menos que 2 grandes canciones. ¿Están listos para el siguiente trompo? Porque yo sí lo estoy. En esta ocasión tenemos nada más y nada menos que 2 grandes contendientes que van a estarse midiendo así. Se van a estar midiendo bien, bien, bien macizo. Con guantes, con uñas, con dientes. Para ver cuál ya avanza a los podios definitivos. Podríamos decir que es un clásico. Podríamos decirlo así. Ya no le voy a dar más vueltas al asunto. Nos vamos con la opción número 1, señores, que va sonando y va sonando y va sonando mucho.
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12: La señorita Aitana con Superestrella.

quieres que gane, vota por ella. Opción número 1. Aunque la opción número 2 ya también fue campeona, ya también tiene su fandom, ya también tiene su público. La opción número 2 es también de una reinota cuyo álbum sigue sonando fuerte. La opción número 2.

0: se trata de The Cure. Tengo el corazón partido aquí, no sé por quién votar yo. Esta canción me encanta. Platicando con amigos acerca de Olivia Rodrigo, esta canción básicamente trata de que pues, los hombres son malos. Le ha tocado muchos cretinos y por esa razón. Por esa razón Olivia se volvió loca. Vámonos con votaciones porque si no me proyecto. 3, 2, 1.
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0: Vámonos pues. Ya se la saben, llama por tu fab, manda mensaje por tu fab. Ya tenemos por acá algunos. Olivia Rodrigo, Aitana, Aitana, Olivia Rodrigo. Te recuerdo las opciones, es el número 1, Aitana, y el número 2 es Olivia Rodrigo. ¿Va que va? ¿Por acá?
3: Voto por la 1.
0: Votamos por la 1, perfecto. Olivia, Aitana tiene el primer voto. Por acá Olivia tiene el segundo voto. Voto por Olivia Rodrigo, por favor. Señor Paolo, usted tiene el 1-1 de momento. En lo que caen los votitos, te recuerdo, opción 1 es Aitana, opción 2 es Olivia Rodrigo. The Cure contra Superestrella. ¿Cuál de las dos se va a picar más? ¿Cuál de las dos va a tener este voto ganador? Tú lo decides. Nos vamos con el siguiente votito. Por acá, buenas tardes. Hola.
3: Voto por Aitana.
0: Aitana tiene el primer voto también, 2-1. Olivia Rodrigo de parte de Olivia. Olivia votando por Olivia. Tenemos el empate de muerte súbita. Señores, su llamada o su nota de voz es importante. La que sigue lo define todo. Tú eres quien lo decide. ¿Por quién votamos?
4: Amigo, voto por la 1.
0: La número 1 tiene el ganador, ¿cómo no? Oigan, Olivia Rodrigo dio competencia, pero es que Aitana no la saca nadie, ca. Se viene la histórica. Aitana sobrepasa otro peldaño y ya se incorpora para competir por la posición número 3. Mientras tanto, en el puesto 4...
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0: Olivia Rodrigo, posición número 4. Nos vamos con lo que sigue. Ya es la 1:18 p.m. Señores, la semifinal. Vámonos pues. Saad, ¿cuál es lo que viene? ¿Qué es lo que viene, Saad?
1: Yo te lo hago saber. La opción número 1 para llegar más lejos.

0: Aitana con Superestrella. Si quieres que gane Aitana para que llegue a la gran final, estamos ya nada de la gran final. Vota por ella, opción número uno.
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0: recono... Cuarto Azul es un gran disco, te recomiendo que lo escuches, por cierto.
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0: Pero chavalos, hoy tenemos una canción que me gusta para empezar a meterla dentro del top. Una canción que honestamente, ya que la escuchas, te encanta y tiene un fandom muy fuerte. Así que puede que ahorita empiece a ver una buena batalla. Depende de ustedes. Sad, ¿qué canción es de la que estás hablando? Sad, ¿qué canción es de la que estás hablando? Solo escucha cuál es.

0: buscando. Lo poco que yo quiero es la opción número 2.
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0: Señores, ¿qué pedazo de trompo estamos teniendo el día de hoy para la semifinal? Antes de llegar a la gran final, ¿qué pedazo de trompo? ¿Cuál de las dos se lo lleva? ¿Cuál de las dos gana? Ve votando por tu favorita. Opción 1 es Aitana, opción 2 es Morat. Vámonos con votaciones, ¿les parece?
1: No, me estoy volviendo loco.
0: Se vienen 3, 2, 1.

0: Vámonos con votaciones de una vez, votaciones rápido. 81-53-955 y 22-81-614-955. ¿Por quién votamos? Buenas tardes.
1: Buenas tardes, les habla el buen Aldo. A tu mano, ¿por qué pones buenas canciones?
0: Padre Santo, yo a este trompo le tenía fe, es más, es mi trompo ganador de la taquilla. ¿Cuál quieres?
1: Mira, las dos canciones me gustan. Ajá. Son un top muy, muy chido. La neta de Morat tiene su parte y también la otra tiene su parte. Pero muy, muy bueno. Me voy a meter la soga al cuello.
0: Ok.
1: La dos.
0: La dos, mi padre. Ya tenemos Morat con el primer botito. Gracias, mi buen hermano. Oigan, es que si es un buen trompo, la neta. Ahí cuando quieran, ¿qué onda?
2: Voto por la dos.
0: Tenemos un 2-0. Padre Santo, me estoy comenzando a espantar. A ver.
3: Voto por Aitana.
0: Aitana, bueno, 2-1, no. Casi me deja sordo, pay. 2-1. Hello.
4: Voto por la número 2.
0: Tenemos un 3-1, el último voto por acá.
4: Misak, seguimos con Aitana.
0: Seguimos con Aitana, bueno, tenemos un 3-2. Un 3-2, señores, un 3-2 por acá. Madre Santa. Le falta un voto para definirlo todo. El que caiga, este decide. O hay empate o ya se lo lleva Morat. Así que vota por tu fab. 81-53-955-2281-614-955. ¿Cuál se lo lleva? Por acá, buenas tardes.
5: Voto por Morat.
0: Morat se lo llevó, señoras y señores. Morat se lo llevó. Tenemos ganador y superestrella queda en la posición de bronce.
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1:24, señores. Hemos llegado. Hemos llegado al momento decisivo. Hemos llegado. Hemos llegado a la gran final del superconteo. Y en esta ocasión, qué mejor manera de llegar. Qué mejor manera de llegar. Que con dos canciones que te van a hacer dudar. Ahí les va. Esta canción llegó como tenía que llegar. Esta canción llegó como tenía que llegar. Esta canción llegó y se quiere meter a ser campeona. Esta canción suena más o menos así. Ya vi que les gustó bastante.

0: Morat. Morat, que quiere llevarse el triunfo, quiere llevarse las flores. Es la opción número uno.
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0: Si quieres que gane Morat, vota por esta opción para que corone. Pero la opción número uno tenía que llegar a este punto, porque ha sido una joya, porque la gente la ha pedido, porque la gente ha conectado. Esta es la opción número uno, la que ostenta, de momento, el campeonato. Se trata de la I Love You, ajolotes mexicanos y el fin del mundo, como opción número dos.

0: Opción número 2. ¿Cuál de las dos canciones se va a llevar el trompo? Ustedes lo deciden justo ahora. Votaciones listas. 3, 2, 1.
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0: A votar.
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0: ¡Voten, señores! Tenemos la votación lista. Y ya se la saben. A ver, les recuerdo para los que son nuevos por acá. Es mano izquierda, Morat. Mano derecha es La La Love You o El Fin del Mundo. La primera mano que se llene se lo lleva. 5 puntos. ¿Qué onda? ¿Por quién votamos?
3: Otra vez.
0: ¿Por cuál?
3: Por Antusas. ¿Por qué pones otra las buenas?
0: Mi hermano, ¿qué te digo? Cerramos con broche de oro.
3: Mira, sinceramente soy muy fanático de Morat. He ido a sus conciertos todos, pero.
0: Pero el voto para otra.
3: No, voto por Amorat.
0: Ya tenemos voto, pero no creo que sí. Primer votito, mano izquierda. Por acá.
4: Hola, ay. Yo voto por El Fin del Mundo.
0: Mano derecha, segundo voto. Un voto y un voto. Por acá, señores.
5: La semana pasada ya ganó la de Aitana. Pero esta semana tiene que ganar la opción número uno, la de Morat.
0: Tenemos 2-1, 2-1. Por acá, ¿por quién votamos? ¿Qué luz?
6: Voto por Morat.
0: Morat, 3-1, comienza a despegarse. Comienza a despegarse, por acá dicen voto por El Fin del Mundo, mi querida Esme. Tenemos un 3-2. Ahí van recios, voto por la número 2. Tenemos un 3-3. Vamos recios, vamos recios, vamos recios. Hello. Ah, no, hermano, me lastiman tus audios. Mi Gabo, me lastiman tus audios.
7: Voto por Morat.
0: 4-3. 4-3. Eres la llamada que podría definirlo todo. ¿Cuál se lleva el voto?
8: Amigo, voto por Morat.
0: ¡Morat es el quinto! ¡Morat se lo lleva! Oigan, estuvo cardíaco. Tenemos Morat como ganadora. En segundo lugar, La La Love You. Te la sabes, estas canciones ya comienzan a ser parte de el siguiente top, ¿va? Y nos vamos con el conteo final. ¿Cuáles quedaron en el lugar correcto? Nos vamos. Posición número 10. Comenzamos rápido con Dana y el Malilla. En el 9, Danny Ocean. En el 8, Jera, MX y Capo con Mira Cómo Me Tienes. En el 7, Yuridia. En el 6, La Trevi se queda estancada para que en el 5 llegue Taylor Swift. En el 4, Olivia Rodrigo. Posición 3, Aitana. En el 2, La La Love You. Y en el 1, ganadora. Felicidades para todos. Es Morat la que ganó. Nos vamos con las últimas dos canciones. Disfrutaste del superconteo. Ha sido un gusto como siempre y como cada sábado. No te despegues porque el Free Radio arranca en un rato.
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0: Mensaje del arzobispo Jorge Carlos Patrón Wong.
1: La Eucaristía no es una obligación, es un don, es el regalo más grande que ha recibido la humanidad. 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Dios te bendice.
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0: Sonando dardos de Renan Santos y Prince Royce para abrir el Free Radio. Tenemos 2 horas juntos más en las que estamos complaciéndote, pero denso. Así que bienvenidos sean. Pide tu canción favorita al 2281-614-955 o al 8153-955. ¿A quién tenemos en línea? Buenas tardes.
1: Buenas tardes, otra vez yo.
0: Mi hermano, ¿cómo estás?
1: Con un cardíaca paro por las rolas que pones, de veras.
0: Hermano, vamos bien, ¿no? Vamos bien, tenemos buen programa el día de hoy.
1: La neta, sí, vaya, buen programa, mi padre, buen programa, la neta.
0: Eso es todo. ¿Qué canción te ponemos para este fin de?
1: Mira, vamos a arrancar con un 2x1 del Free Radio, ¿te parece?
0: Ya estás, ¿cuáles quieres?
1: Vámonos algo rico y sabroso porque Calotito lo está pidiendo, La Factoría, padrino.
0: Uf, ¿cuál es?
1: ¿Todavía?
0: Ah, su bestia, hermano, estás invocando las poderosas. ¿Y la otra?
1: Perdona.
0: Uy, no, mi hermano. Te la sabes. Ya tenemos tus rolas listas para que las vayas disfrutando en este fin de semana, porque si las quieres.
1: Aquí la tienes, recordemos que en México y todo el mundo, todos somos estación.

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Señores, si antes te hubiera conocido de Karol G, 2 de la tarde con 33 minutos. Oigan, buenas tardes, hermano. Qué buenas canciones nos están pidiendo por acá. Vámonos de atrás para adelante. Mis queridas Elfita Lobby nos está pidiendo Acid Wash de Harry Styles. Oiga, en el FOMO que me está dando, de verdad, ver historias de gente que asistió a sus conciertos en Ciudad de México. Es una experiencia, solo puedo decirles eso. Por eso nos vamos con un 2x1. 2x1 de Harry Styles.

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0: Con todo el gusto del mundo, mi hermano. Con todo el gusto
1: aquí
0: del mundo.
1: Aquí en Jalapa y en todas partes, todos somos sensación.
0: ¡Disfrútala!
1: Gracias, amigo. En fin de semana. 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

0: Quiero repetir, this is una J Balvin. 3 de la tarde con 6 minutos. Por acá nos están pidiendo un 2x1 de Olivia Rodrigo. Con todo el gusto, mi hermano. Pero antes, nos vamos a una parada un poquito más retro.
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0: Saludotes al buen Josué.

Se nos va el 2x1 de Olivia Rodrigo, Ballad of a Homeschooled Girl. Saludotes al buen Paolo.

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0: La verdad, cómo me pone de buenas esta canción. Oigan, ¿les date que esta última media hora sea como puro oldie? ¿O ne? ¿O nadota? ¿O estoy loco? Como ustedes me digan, ¿eh? ¿Qué onda?
1: Buenas tardes, Misa. Buenas tardes. ¿Alcanzo todavía un 2x1?
0: Claro que yes.
1: De la vieja escuela, hijo de la luna y cruz de navaja, porfa. Y si la quieres, aquí la tienes. ¡Gracias!
0: Si les late que sea puro oldie, díganme.

0: Mensaje del arzobispo Jorge Carlos Patrón Wong.
1: La dignidad de toda persona, de todo ser humano, nace directamente de Dios, porque Dios nos creó a su imagen y semejanza. Somos hijos e hijas de Dios. Somos salvados por Jesucristo. Somos guiados por la acción del Espíritu Santo, que es amor, bondad y verdad. Aprendamos a mirar a cada persona con respeto, afecto y admiración. Todo Jesús por María, toda María para Jesús. Dios te bendice.

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0: Romantic Style, señores. ¿Qué onda?
1: Hola, Teddy. Buenas tardes. ¿Cómo estás?
0: Buenas tardes.
1: Tu fin de... Oye, ¿me podrías poner la canción de Formas de Amor de Calo, ya que estás en... ¿Cómo dijiste?
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3: Si la quieres, aquí la tienes.
1: Gracias.

Chavalos, ya me voy. Excelente tardecita de sábado. Me voy despidiendo de la cabina de 955 y me despido con una última canción para todos ustedes. Gracias por este free tan a gusto. Fue una joya de free radio. Con esto me despido como siempre y los veo el próximo lunesito. Tenemos sorpresas, así que no se lo pierdan. Hasta pronto.

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0: Mensaje del arzobispo Jorge Carlos Patrón Wong.
1: Jesucristo nos enseñó con su vida y sus obras que la verdadera grandeza consiste en servir. El servicio que brota del amor que recibimos de Dios y que se transmite en cada servicio generoso a quien nos necesita. El amor hecho servicio a las personas que entran en contacto con nosotros muestra un corazón cristiano y auténticamente humano. Dios nos dará hoy muchas oportunidades para ayudar, escuchar, alentar o consolar a alguien. Tu servicio humilde, hecho con amor, siempre deja una huella de Dios. Con María, todos discípulos misioneros de Jesucristo, Dios te bendice.
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